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4: ¡Claro! ¡Gente, cómo están! ¡Hola, hola! Quisiera tener corazón de piedra.

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Fox. Buena, Carlos Alberto Vázquez Saldaña. Y para Ali Cárdenas, abrazo de parte de

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1: 7:31.
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a mi gran amigo, mi hermano del alma, la gente de Taller de Motos Willy, en el distrito de Morales, un abrazo, Wilfredo Sangama y toda esa batería seria. Gracias por la sintonía. La gente de Taller de Motos Willy. De mucho tiempo le estoy visitando a mi compadre Carlos Enrique Manguera. La gente de Taller de Motos Willy, un abrazo, te quiero mucho, hermano. Gracias por la sintonía. Hasta aquí mi cariño, le dice Lobo Vázquez.

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1: En Radio Caricia es la temperatura de la hora,
3: 27 grados centígrados.
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0: Radio Galicia te da la hora.
1: 4:19.
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0: Radio Galicia te da la hora.
1: 4:31.
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Radio Caricia te da la hora. 4:55. Gracias, Tarapoto, por la preferencia. 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
1: Amigos, bienvenidos a una cita con su destino. En su programa, Encuentro con lo Desconocido. Muchísimas gracias a todos los oyentes, amigos que gracias a Dios hoy dan lindos testimonios. Ya recobraron la salud, ese tesoro que hay que cuidarlo siempre, pero que muchos han llegado a enfermar por exceso de trabajo. Otros porque se descuidaron, apareció el síntoma de una enfermedad y solo tomando calmantes, automedicándose. Pero cuando empeoraron, muchos se fueron de emergencia al hospital. Otros que han tenido que ser sometidos a operaciones. Por eso usted, amigo que me está escuchando, esos riñones han crecido, están inflamados, están llenos de cálculos, te duele la cintura, tus vías urinarias. Cuando orinas, sientes un mal olor, un ardor conchoso. Tienes dolor a los testículos, problemas con la próstata. Porque orinas varias veces por las noches, te levantas. ¿Sí? Hay ardencias en el momento de orinar, un chorrito débil. Y por culpa de todas estas inflamaciones, ahora tienes un problema también muy grande que se llama impotencia sexual. Y es terrible para el varón, ¿sí? Muy terrible para el hombre sufrir de impotencia sexual. Amigos que me escuchan, ¿cuántos años tienes? ¿30 años y ya tienes este problema? Amigos míos, es muy importante, usted que está escuchando el programa, que tienen estos problemas terribles, que hoy se van a su centro de trabajo y te sientes mal como hombre porque no cumples con tu pareja. Porque a lo mejor tu pareja ya te reclamó y te has sentido tan mal. Quiero ayudarle. 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Amigos, no hay que quedarse de brazos cruzados frente a las dificultades. No hay que quedarse de brazos cruzados frente al daño, porque mucha gente es víctima de la maldad y lo descubre, se da cuenta, porque nota que las cosas que están ocurriendo en su vida no es algo normal. No es algo normal. Hay un sexto sentido que toda persona puede detectar cuando una situación no está bien en tu vida. Cuando de pronto todo te sale mal, trabajas y trabajas y el dinero que ganas no sabes ni en qué se gastó. O antes iba bien en casa, las relaciones con la familia. Ahora no se soportan, son como perros y gatos. Solamente discusiones, pleitos. No hay un progreso en tu vida. No sabes qué se hace el dinero que ganas. Y estás endeudado y no puedes pagar. O prestaste dinero y no te devuelven la plata. Quiero entregarte un secreto. Quiero darte un secreto que te saque adelante. ¿Sí? Porque mucha gente está trabajando constantemente. Trabaja toda su vida y no tiene nada. O usted que está sufriendo porque su mujer se fue. O ya te ha dicho que se va a ir. Y usted se la pasa humillándose, rogando. Como dijo un señor, yo le he preguntado a mi esposa por qué me quiere dejar, por qué se quiere ir de la casa. Le he preguntado y que me diga la verdad, si es que tiene otro hombre, si se ha enamorado de otro varón, porque ella me dice que no me ama, no me quiere. Y me dice que no, que estoy pensando en esas cosas y no son ciertas. Ella se va porque dijo dejar de amarlo. Entonces quería saber la verdad. Y cuando llegó a la consulta, yo eché las cartas y pude comprobar que era muy cierto. Ella se cansó de vivir al lado de un hombre que tenía que pedirle dinero hasta para comprarse un caramelo, un chocolate. ¿Sí? Este hombre se iba al mercado, a la bodega, y le ponía todas las cosas necesarias, por supuesto, pero nunca le daba dinero. Y ella ya no soportó más esa mezquindad. Y le dijo, pues, a lo mejor porque no tengo trabajo, no tengo mi dinero. Con mi dinero yo puedo comprar algo más para mis hijos, puedo darle a mis hermanos, a mis padres que necesitan y no puedo brindarle una ayuda. Entonces, poco a poco se fue muriendo ese amor, que un día se juraron que iba a ser para toda la vida porque estaban bien casaditos. Amigo mío, ¿qué estás escuchando? ¿Usted qué cree tener seguro a la mujer? ¿Porque le da un techo? ¿Porque es la madre de tus hijos? ¿Porque tienes muchos años con ella? ¿Porque mantienes a la familia? ¿Te has olvidado de ella? Por eso es que ella no te quiere. Y no es que haya otro hombre en su vida. Pero hay casos que sí. Hay casos que me han dicho a mí incluso que se han enamorado a través de las redes sociales, a través del Instagram, del TikTok, del Facebook. Otros que también se aprovechan de la situación y ya inician un romance, se hacen hasta parejas, hasta novios, solo por las redes sociales. ¿Y dónde están? Están hasta incluso fuera del país. ¿Y eso cómo puede ser amor, no? Amor de lejos, amor de tres. 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No te conformes con vivir así, mal de salud, enfermo, sin poder curarte. 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Amigo chofer, amigo trabajador del campo, amigo ganadero, amigo agricultor, ¿quieres una solución? ¿Quieres un secreto? y yo te voy a entregar ese secreto para que el esfuerzo que realizas diariamente se vea reflejado en un resultado económico para el bien de tu familia, de tus seres queridos, amigos de diferentes lugares de Tarapoto. ¿Quieres que tu negocio prospere? 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

0: Radio Caricia te da la hora.
1: 5:58.
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¿Cómo están? Buenos días, amigos. Señoras y señores, bienvenidos a Buenos Días, Caricias. Son las 6 de la mañana con 6 minutos. Arrancamos este bonito miércoles, corazón de la semana, miércoles 23 de septiembre. Como todas las mañanas, está ya contigo tu amigo, tu brother, tu causa, tu chochera, tu partner, Carlos Enrique Manguera, para acompañarte hasta las 8 de la mañana con toda la música variadita. Aquí en Buenos Días, Caricia. Sube el volumen, Caricia Lovers. Tú que no te desprendes para nada de la programación. Muchas gracias.

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0: zapateada.
1: Yo soy Ronnie.
0: Yo Manguera. 6 de la mañana, 19 minutos en Caricia. 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
0: Saludo para la gente de Taller Remoto Willy, para Wilfredo Sangama.
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0: Saludos, muchachos, para Mateito, Piero Valentino, ahí en Girón Callao, cuadra 2, distrito de Morales, tomando ese rico desayuno. ¡Buen provecho!

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0: 6 de la mañana, 32 minutos. 6 y 32.
1: Dora y Amado.
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6 de la mañana, 52 minutos en Radio Caricia FM. Esto es Buenos Días, Caricia. 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

0: Radio Galicia te da la hora. 7 en punto.
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la mañana con 15 minutos. A esta hora de la mañana quiero enviar saludos para mi gente del sector Ventanilla. Ahí está la gente de la Casita Verde. Bueno, y por ahí también está la señora Sarita Torres, que está escuchando Radio Caricia a todo volumen. Ay, ay, ay, está reclamando su saludo. Hola, señora Sarita, para Claudita, para Rebeca, para Arturito.

0: 7:20. 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

la mañana, 24 minutos. La temperatura a esta hora, 23 grados centígrados. Y la temperatura máxima será de 30 grados. Así que hoy tendremos una temperatura más baja que el día de ayer. 30 grados centígrados será la temperatura máxima para hoy, miércoles 23 de septiembre. 7 con 25 minutos, 7 y 25. 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

0: 7:30.
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¡Buenos días, Galicia! ¡7:38!

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¡Eso! 7:43 de la mañana. La revancha de tu amor. Hoy 23 de septiembre. Día de la primavera. Simboliza juventud. Simboliza naturaleza. Flores. Saludos para todos aquellos que tienen ese espíritu juvenil. Como segundo Alfredo Vela Pinedo en Farmacelva, puede tener su edad, pero él mantiene el espíritu de la juventud. ¡Ay, ay, ay!

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Internacional Yurimagua, Soja en Blanco. La canción de temporada de Internacional Yurimagua en la programación de tu radio Caricia, 7 y 51 minutos. Saludos para Julio César, el peluche. La full sintonía de radio Caricia, buena peluche. A comer. Nos vamos, gente. Gracias por la preferencia. Sigue la sintonía de Caricia. Y a continuación viene Momento Deportivo. Abundante información del mundo del deporte. Mañana estamos de retorno, como siempre, de 6 a 8 para presentar. Buenos días, Caricia. Chao.

0: Radio Galicia te da la hora.
1: 8:00.
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1: Amigas y amigos, los cordiales buenos días para todos y cada uno de ustedes que a diario nos honran con su sintonía. Aquí estamos con una nueva emisión de Momento Deportivo, correspondiente al día de hoy, día de la primavera, miércoles 23 de septiembre del presente año 2026. Y el día de hoy también cumple un año más de fructífera labor en bien de la educación, nuestro glorioso Jiménez Pimentel. Ya estamos entonces listos y preparados para coberturar la información deportiva y, como siempre, con la colaboración directa de nuestro profesor Adalberto Chocherita Ibáñez, que el día de hoy nos va a acompañar durante todo el programa hasta el retorno desde la Convención de Periodistas Deportivos a nivel nacional, que se va a realizar en Ayacucho, ¿no?, a donde ha asistido ya nuestro colega Luis Grande Saber. Vamos entonces con Adalberto Chocherita Ibáñez con su saludo y de frente ya, señoras y señores, lo que va a ser nuestras próximas secuencias. Adelante, profesor Ibáñez.
2: Gracias, Wilson, por darme esta oportunidad. Voy a tratar de adecuarme al ritmo informativo, aunque no con el mismo estilo, porque ustedes le han impreso un estilo muy, muy hermoso al programa. Pero ante esta eventualidad de la ausencia de Lucho, estaré contigo toda la hora hasta el retorno de Luis Grandes de Andahuayla, si no me equivoco, que es el lugar donde se desarrolla el Congreso de Periodismo Deportivo. El día de hoy vamos ante información, dándoles cierta dualidad a nuestra actividad. En el informe frío de narrativo de los acontecimientos, como también tratando de generar alguna corriente de opinión. A tus órdenes, mi estimado Wilson.
1: Como te vuelvo a recalcar, profesor, hoy día un día especial para los que hemos estudiado en el glorioso Jiménez Pimentel, 23 de septiembre, 126 años de historia, y por supuesto también usted ha sido el gestor de muchos profesionales ahora en la localidad de Tarapoto y el departamento de San Martín. Nuestro cordial saludo a nuestra alma mater y que, bueno, sigan más años formando a futuros profesionales. Y ahora muchos de nosotros ya con esos títulos respectivos que nos brinda la educación. Vamos.
2: Correcto, Wilson. Yo creo que los que hemos transitado por esas aulas, el día de hoy nos sentimos orgullosos, felices de haber formado parte de la historia. Inscrito nuestro nombre en esas hermosas páginas del glorioso Jiménez Pimentel. Un abrazo a esta nueva generación de docentes desde la dirección, a esa juventud pletórica de entusiasmo que es la que colma las aulas y las instalaciones del JP. Un abrazo a toda la familia Jiménez Pimentelina, que también la integran los que fueron alumnos y que ahora solamente quedan gratos recuerdos de su estancia en esas aulas benditas del saber. ¡Feliz día!
1: Perfecto, profesor. Vamos entonces, señoras y señores, con nuestra siguiente secuencia.
0: Aquí el avance informativo que en la emisión de hoy estaremos brindando en Momento Deportivo.
1: Y se reconfirmó lo que justamente hemos manifestado, la tercera fecha de la fase nacional de la Copa Perú en su primera etapa se juega entre este sábado y domingo en los diversos escenarios ya especificados por la LINFA a nivel nacional, mientras que la Confederación Brasileña de Fútbol está manifestando de que anualmente a partir del próximo año está reduciendo el límite de entrenadores extranjeros, y eso ya está preocupando a los peruanos debido a que, bueno, en Brasil juega pues uno de los jugadores de Noriega, así como también el Carrillo, ¿no?, que son natos peruanos y defendiendo a sus equipos por el Brasil. Aprovechando la fecha FIFA, Alianza Lima jugará amistoso con el equipo chileno Palestino el miércoles 30 del presente mes. Estados Unidos con Perú juegan este sábado 26 a partir de las 10:30 de la tarde, el primer amistoso, ¿no?, de esta fecha FIFA de los últimos meses ya del presente año. Por haber dicho que le quisieron bajar ante el Montevideo City, el defensor, el volante, ¿no?, del Cienciano, Santiago Arias, pese a haberse rectificado de la cosa que dijo, ¿no?, que le querían comprar dirigentes del Torque para que pierda el Cienciano, bueno, se rectificó, y ahora pues que también que haga, porque el mal ya está hecho. La Conmebol está siguiendo proceso administrativo, mientras que el primer campeonato nacional Tradición Copera ya está especificada las fechas en que debe iniciarse. Lo que nos preocupa es que ningún equipo del departamento de San Martín estará en esta Tradición Copera. Desde la tercera fecha, equipos de Lambayeque estarían utilizando ya, señoras y señores, un nuevo escenario. Nos estamos refiriendo al Estadio Sebastián Villela de Lambayeque. Liga de Voleibol de Morales realizará este sábado y domingo 27, 26 y 27 su campeonato competitivo sub-13, y se va a realizar felizmente, gracias a las coordinaciones del nuevo administrador, en las instalaciones del CDBOR. ¿Qué tiene usted, Chochirita, para más adelante estar analizando ya lo que va a decir? Adelante.
2: Sí, hay mucha información. Quizá el deporte escolar macroregional ya están retornando algunas disciplinas a través de sus integrantes con títulos, como también con eliminaciones que, dada la muy frágil temporada de un partido nada más, fueron eliminados algunos representativos que estaremos detallando el día de hoy. Y hay mucha expectativa para el día domingo. Se anuncian transportes por todos los medios de San José de Sisa hasta Lamas. Muchas recomendaciones estaremos analizando para que no se aglomeren y se evite cualquier situación que tendríamos que lamentar. Como lo indicó Wilson, estos días de la fecha FIFA, los equipos peruanos han programado encuentros amistosos, así como también cierto respiro, porque hay días de descanso. Alianza Lima retorna a sus trabajos mañana, y mañana comienza su descanso universitario de deportes. Hay mucha información que tenemos que compartir el día de hoy con todos nuestros Wilson.
1: Perfecto, Adalberto, nos vamos un ratito al departamento publicitario y luego retornamos con lo que acabamos en forma sucinta a darles a conocer en nuestros titulares.
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1: Atención, atención a los que integran la promoción 1982 del glorioso Jiménez Pimentel, que hoy está de aniversario. Les informamos que el reencuentro de esta promoción será el 27 de diciembre del presente año. Como integrante de esta promoción, ustedes tienen amigos de la promoción 1982, la facultad de, bueno, confirmar su presencia llamando al 986-376-317. Vamos entonces a este reencuentro que quedará en la historia de nuestra promoción. Siempre la J, siempre la P, nadie le gana al JP. Hablando de promociones, también la promoción 72 está invitando a sus integrantes para la reunión de, bueno, reencuentro para el próximo mes de octubre. El abogado Jaime García Balcet es el encargado de recibir la platillita. 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Vamos entonces, señoras y señores, con lo que es ya la versión larga de nuestras informaciones. Adelante, Adalberto Chocherito Báñez.
2: Correcto. Bueno, hay que destacar que Chachapoyas tuvo y está demostrando una perfecta organización desde macro regional escolar. Pero no solamente ya preocupado por la organización, sino también la preparación de los equipos. Los resultados hablan por sí solos. En voleibol playa, el equipo de Chachapoyas de la categoría B en femenino eliminó al equipo de Ofelia Velázquez, que se clasificó para el nacional en la ciudad de Lima. No pudo el elenco masculino, donde la prepa de Tarapoto logró esa ansiada clasificación. Por otro lado, el básquetbol, nos informan que estuvo muy bien preparada, eliminaron a Ignacia Velázquez, que iba en representación de San Martín en la categoría B. Solamente se clasificó el equipo de Serafín Filomeno en varones categoría C. En ajedrez hay que felicitar, porque un ídolo de Tarapoto, un muchacho del JP, le regaló a su colegio la clasificación para el nacional. También logró lo mismo una chiquilla de la categoría C de otra institución educativa. Hay que felicitar a los ganadores, darles la bienvenida, porque ya desde anoche están en Tarapoto. No hemos podido llamarles porque respetamos el periodo de descanso al cual tienen derecho. El certamen escolar continúa el día de hoy. En estos instantes está comenzando el voleibol, categorías C y B de Ofelia Velázquez, categoría C de Jiménez masculino. El fútbol también, en el estadio Cuela, está comenzando el equipo de la categoría C, Jiménez Pimentel femenino, como también el representativo riojano representando a San Martín en la rama masculina. Por otro lado, la gente de Bagua se han preparado muy bien para recibir a los atletas y nadadores que viajan el domingo. El domingo viajan y las competencias deben comenzar el martes por la mañana. Interesante, Alberto, el trabajo de Wilson.
1: Bueno, no, hablando justamente de la programación del día de hoy, fecha central del día de la primavera también y del aniversario del JP, la programación en cuanto a fútbol se refiere. Atención, categoría B, damas. El representativo de la institución educativa José Carlos Mariátegui de Bongara estará enfrentándose a la institución educativa 0236 Chute de Tocache. En el segundo partido, siempre por la categoría B, varones, el equipo de la institución educativa Zenobio Sumaeta, el RON de Utcubamba, estará enfrentándose al Serafín Filomeno de Moyobamba. Mientras que en la categoría C, damas, institución educativa Virgen Asunta de Chachapoyas estará enfrentándose a la institución educativa Juan Jiménez Pimentel de Tarapoto. Y cerrando la programación, categoría C, en varones, el representativo de la institución educativa César Abraham Vallejo de Cumba, Utcubamba, estará enfrentándose a la institución educativa Santo Toribio de Rioja. Es en cuanto al fútbol. Mientras que en voleibol, atención, la programación que ya está seguramente realizándose es de la siguiente manera. En el primer partido, en la categoría B, la institución educativa Pedro Ruiz Gallo de Bongara estará enfrentándose a la institución educativa Ofelia Velázquez de nuestra localidad. Por la categoría B, varones, la institución educativa Pedro Ruiz Gallo de Bongara estará enfrentándose a Serafín Filomeno de Moyobamba. Mientras que por la categoría C, el equipo de Alonso de Alvarado de Utcubamba estará enfrentándose a Ofelia Velázquez de Tarapoto, y finalmente por la categoría C varones, Institución Educativa Pedro Ruiz Gallo de Bongara estará enfrentándose a la Institución Educativa Juan Jiménez Viventel de Tarapoto. Son los partidos de fútbol y voleibol en Chachapoyas por la Macro Regional 2026, estimado Chocherita.
2: Bueno, y mañana estaremos, según duda, con los resultados, y ojalá que los míos sean positivos para nuestra región San Martín. Muy buena la organización, recalco, no hay nada que osar, unos pequeños errores que son susceptibles de cometerlos cuando uno emprende una tarea de la dimensión de la organización de una etapa de los Juegos Escolares, Wilson.
1: Así es, señorita, también un cordial agradecimiento a Tania Pinchi Vergara, que es la coordinadora aquí en la OJUEL de los Juegos Deportivos, donde nos hace llegar, por ejemplo, de que los que han logrado hasta el momento la clasificación a la nacional por la provincia de San Martín, en ajedrez, San Antonio de Padua, categoría B, primer puesto, y Jara, campeón en la categoría A, mientras que Jiménez Viventel es en la categoría B el clasificado, así como Prepa School, segundo puesto, categoría B. Se va el primer y segundo puesto a la nacional, de acuerdo a la información de Tania Pinchi Vergara, que es la coordinadora, repito, de lo que es el deporte en la UGEL San Martín. Son las 8 de la mañana con 29 minutos. Seguimos, amigas y amigos, informándoles a ustedes el quehacer deportivo en Momento Deportivo, Chocherita.
2: Correcto. Y hablando de voleibol, este fin de semana la Liga Distrital de Voleibol de Morales organiza o comienza el certamen U13 con las cuatro instituciones que están adscritas a la matriz del voleibol moralino. El escenario será el CEDEBOR, y donde también se debe desarrollar partidos de exhibición de las categorías 10 y 11 años. Muy bien, yo creo que ese recinto deportivo está abriendo sus puertas para la niñez, porque para eso fue construido, para fomentar el deporte, para descubrir nuevos talentos, de los cuales estamos seguros deben aparecer en el firmamento deportivo local, Wilson.
1: Así es, interesante la coordinación que está teniendo el actual administrador de el CEDEBOR, así como también los miembros de la Liga Distrital de Voleibol. No es posible, pues, que teniendo en su propio distrito el CEDEBOR, estarían jugando en otros escenarios. Y eso, lógicamente, alabamos, porque conversando se entiende la gente, ¿no? El sábado y el domingo, como lo has indicado, Adalberto, se juegan los campeonatos de la categoría sub-13. Esos campeonatos son ya oficialmente, bueno, podríamos decir, concretados, teniendo en cuenta el cronograma que desde la Federación Peruana de Voleibol hacen llegar a las ligas distritales respectivas. Felicitaciones, y en el CEDEBOR entonces, el sábado y el domingo, campeonato de voleibol sub-13 organizado por la Liga Distrital de Morales. Son las 8 de la mañana con 30 minutos, 8 con 30 la hora en todo el Perú. Seguimos, amigas y amigos, con la información deportiva en los 107.5 de Radio Caricia, de Alberto Chocheriti Valles.
2: Ayer dábamos cuenta de que un equipo de invidentes de nuestro departamento viajaba a la ciudad de Tacna. Se trata de los campeones nacionales Atlético San Martín, equipo de invidentes que a su esfuerzo, mediante préstamos familiares, préstamos amicales, han logrado coberturar los gastos de transporte y gastos de bolsa de viaje. Ellos van, pero con la responsabilidad de que a su retorno devolver todo lo adquirido mediante créditos. Para ello han organizado una gigantesca rifa que a la cual estamos todos comprometidos a colaborar con ellos. Buen viaje a la delegación que va rumbo a Tacna el día de hoy. Y muchos se preguntarán cómo es que funcionan estos equipos de invidentes. Solamente creo que son seis los jugadores en cancha. Tienen un orientador o dos orientadores que los van indicando la dirección del balón, les están indicando el lugar que deben ocupar desde la parte externa del terreno de juego. Solamente el arquero tiene la facultad visual perfecta, el resto son invidentes, pero ojalá alcancen el título internacional para verdaderamente el prestigio del deporte local. Y cuando retornen, repito, todos obligados a colaborar en su rifa para que devuelvan el dinero que han adquirido mediante préstamos para su viaje y bolsa correspondiente.
1: Así es, interesante lógicamente la capacidad que tienen estas personas, ¿no? Que pese a esas situaciones que les ha dado la vida, están pues ahí practicando lo que a ellos también les gusta deportivamente hablando. Mientras que ya está reconfirmada las fechas en que se debe estar jugando la tercera de la etapa nacional de la primera fase de la Copa Perú. El día domingo son la mayoría de los encuentros y justamente el domingo en el Estadio de Lamas estará recibiendo el equipo del Xaná Fútbol Club, que es el campeón, a el Sport Oaxaca. Nuevamente se van a enfrentar estos equipos, puesto que en las veces que han logrado enfrentarse, Xaná Fútbol Club tiene la ventaja de inclusive haberle ganado el título departamental en la ciudad de Sapozoa. Este domingo es importante el resultado para ambos, ya que depende de los puntos que se logren para seguir manteniendo los 32 puestos que son vitales para que los equipos continúen participando en esta etapa nacional de la Copa Perú. Lo bueno es que se ha bajado el costo de las entradas, ya no va a ser 30 soles, sino 20 soles, para de esta manera estar dando oportunidades a los aficionados y puedan colaborar con pago de sus entradas en el estadio de la ciudad de Lamas. Otra cosita, que la baja del costo de las entradas también se debe a que pues los equipos de nuestro departamento no tienen mucho tiempo para llegar a tal o cual escenario deportivo, y eso lógicamente es bastante interesante, y ojalá, creo yo, de que cuando jueguen ya los demás encuentros de locales, estos dos representantes, llámese Xanau y Sport Oaxaca, se mantenga ese costo de 20 soles, nada más, estimado Adalberto.
2: Perfecto. Yo creo que el objetivo que persigue la Federación o la Limpa y la programación de los equipos de la misma región es para ir acortando el número de equipos de responsabilidad regional, porque a lo largo y ancho del país se han programado estos encuentros. En lo que corresponde a San Martín, el elenco de Oaxaca estará viajando a Lamas para que en el Hernán Saavedra se realice el encuentro con el Xaná Fútbol Club. Pero sobre eso quiero detenerme. Está bien que se haya hecho la rebaja en las entradas. 20 soles creo que es lo más recomendable. Pero hay aspectos que no podemos dejar de lado, Wilson. En primer lugar, el aficionado de San José de Sisa está ávido, va a concurrir, va a asistir en forma masiva al estadio de Lamas, utilizando movilidades de toda naturaleza, camionetas, combis, motocars, motos, mucho cuidado. Exigimos que el entusiasmo nos desborde, que haya mesura en el traslado, para no estar lamentando situaciones, sinceramente, que pueden ser perjudiciales para la sociedad de San José de Cis. Por otro lado, este Wilson, ayer también se comentó de que la venta y control de entradas está a cargo de la Liga Departamental. Yo no encuentro explicación. Más bien, uno de los representantes de la departamental deben ser inspectores de la venta y el control de entradas, porque perjudica a los equipos, que son los únicos actores del espectáculo en las liquidaciones, donde tengan que afrontar pagos a las personas que integran estas comisiones de la Liga Departamental. En fin, todo aspiramos que se desarrolle con la normalidad del caso, que se colme las instalaciones del Estadio Lameño y que la fiesta deportiva reine. El fútbol se desarrolla en el terreno de juego a través de 22 actores. En las tribunas están los seguidores para abrazarse al final con sus ocasionales de rivales, demostrando de esta manera que el fútbol es amistad, el fútbol es acercamiento entre los miembros de la sociedad, Wilson.
1: Así es, Alberto, y específicamente, como dice usted, si bien es cierto de que la etapa departamental, nacional, departamental, bueno, pero también la nacional está a cargo de la LINFA, pero a través de las departamentales, pues tienen que estar ahí mirando lo que es fundamentalmente la recaudación, ¿no? La recaudación, porque todavía la departamental tiene su porcentajito y la LINFA también respectivamente. Y eso es lo que justamente muchas veces incomoda a los dirigentes de los clubes, que siendo locales tengan que pagar no solamente a tal o cual o tal o cual porcentaje, sino también a las personas que están cuidando las entradas, que por aquí, que por allá, los veedores. ¿Y quién paga eso? Los clubes participantes, y son así entre comillas mochados para esta situación que incomoda, vuelvo a recalcar, a los dirigentes de los protagonistas principales de esta nacional, que son en este caso por el departamento de San Martín, Xaná Fútbol Club y el Sport Oaxaca. Seguimos,
2: claro,
1: amigas.
2: Sí, sí, sí. Claro, amigas. Que eso está correcto. El aporte anónimo de los espectadores debe beneficiar en orden de prioridades al equipo local y no a personajes administrativos, que si bien es cierto no tienen responsabilidad porque todo está normado, pero se debe tener muy en cuenta que los sacrificios son de los pobres dirigentes de las instituciones, que hacen situaciones imposibles para lograr los recursos y mantenerse latentes en este torneo de jerarquía nacional.
1: Son las 8 de la mañana con 40 minutos, la hora en todo el Perú. Y bueno, la Liga 3, Adalberto Chocherito Báñez, también está de capa caída ante la ineptitud, podríamos decir, de los dirigentes de los equipos participantes. Varios entrenadores, inclusive jugadores, ya están abandonando a los equipos. Por ejemplo, hemos sido informados de que el director técnico de apellido Manucci del Tahuisco ha dejado la dirección técnica, así como también algunos jugadores, por falta de pago. Están debiendo debiendo a Manucci, director técnico de Tahuisco, así como también a varios jugadores. Y esta es la característica fundamental, pues, de nuestro fútbol peruano, ¿no? De que los de arriba imponen, así van a jugar, señores, pero no les dan ningún apoyo económico, pese a que Los equipos participantes pagan buena cantidad de dinero para este objetivo. Ahí están las consecuencias, pues, de la irresponsable actitud que tienen los dirigentes también de nuestros clubes, que aceptan jugar sin tener en cuenta lo que puede suceder en el futuro, estimado Adalberto.
2: Bueno, está demostrando que este evento es el peor desacierto de la Federación Peruana de Fútbol, porque está obligando a dirigentes y a jugadores a participar en un evento que no tiene ni ton ni son, porque no hay el apoyo. Todo lo dejan a merced de los dirigentes. Y eso no solamente ocurre en San Martín, estas deserciones como el que acaba de anunciar de la gente o director técnico de la ADT. En Piura hay un equipo que ha hecho historia en Copa Perú, que es el señor Cautivo, de un distrito que se llama Canchaque. Allí el presidente es un ingeniero Huanca, que ha declarado públicamente que renunciará a participar en la Copa 3, en la tercera, en la Liga 3, para volver a la Liga en Copa Perú, porque ya se agotó de los gastos, no hay para pagar jugadores, no hay para dirección técnica, y es más, ellos estaban jugando en el estadio de Matanza, pero al ser asimilado a la Federación Peruana, se exigen, igual que acá en el estadio municipal, parámetros, por lo que obligan al equipo del señor Cautivo a jugar a puertas cerradas, afectando aún más la situación de sus dirigentes. Y así como este caso, en todos los departamentos hay malestar, hay renuncias y deseos de emigrar, salir del evento de un torneo que, como repito, no tiene ni ton ni son.
1: Pero sin embargo, Adalberto, se está anunciando la lengua ya vuelta de que de todas maneras el campeonato de tradición Copera 2026 se va a iniciar en el mes de octubre, a fines de octubre, y de acuerdo a la información que hemos logrado captar, hay 25 clubes participantes, ¿no? Yo no sé cuál es, pues, la intencionalidad de participar solamente por entusiasmo, cuando al final las arcas económicas ya no alcanzan, y los resultados lo estamos viendo en esta Liga 3 del fútbol peruano. Se está anunciando, por ejemplo, de que ya hay 25 clubes que son los siguientes: Deportivo Municipal de Lima, Domingo de Anderas Fútbol Club de Ica, Coronel Bolognesi de Tacna, Walter Ormeño de Lima también, el Club Colegio Comercio número 64 de Pucallpa, Ucayali, Maristas de Huacho, León de Huánuco, Ciclista Lima, el Unispa de Cusco, el Club José Gálvez de Chimbote, Regatas Lima, 2 de Mayo, Bagua Fútbol Club. Aquí no sé si pertenecerá a algún equipo del departamento de San Martín. Hay San Martín Occidente, o quizás será de San Martín de Porres. Social Venus, Sport Ancash, Miguel Grau de Abancay, Sport River, Salinas de Cusco, Municipal de Chancos, así como también Defensor Lima, Octavio Espinosa, San Marcos, Sportivo Huracán de Arequipa y Atlético Huracán, no de Tarapoto, sino Huracán de Arequipa también, no parece. Mira, Alberto, 25 clubes, de acuerdo a la información que tenemos, han materializado ya su participación en este campeonato, que debe estar empezando en la primera fase el 24 y 27 de octubre. Yo me pregunto, pues, otra experiencia más.

0: muchachos. Y la, para mí la razón y lo que está motivando esto es la recaudación de recursos. Yo creo que la linfa se está convirtiendo en un estadio leonino de la Federación Peruana de Fútbol, porque los equipos que han sido invitados, porque ha habido invitación, tienen que abonar no sé cuánto sí. de dinero para participar en este evento. Unión Tarapoto, como informé anteriormente, había sido invitado, pero me parece que no va a ser posible su participación, porque no había las personas que aporten el dinero tanto para la participación como requisito, como también para el contrato de jugadores. Yo no encuentro visos de éxito para los equipos que participen, especialmente a nivel de provincias, porque en Lima puede haber éxito. Hay equipos de tanta trayectoria como Municipal, Ciclista Lima, Boral, que tienen historial deportivo y que pueden sacar dividendos en cuanto se refiere a su participación en esta tradición copera. Pero a lo largo y ancho del país hay muchos equipos que ya no existen, por último, y que ahora están reagrupándose para participar en el evento.
1: Así es. Bueno, de todas maneras, esa es pues la característica fundamental del fútbol peruano. De ahí que siempre estamos, en cuanto a la mediocridad se refiere, en nuestras selecciones y también en nuestros equipos denominados grandes del fútbol peruano. Y esto sencillamente no va a cambiar, Adalberto, mientras no se cambie la cabeza de la Federación Peruana de Fútbol, que hace lo que le da la gana en cuanto a lo que es la organización de los diversos campeonatos. No, mañana más tarde va a haber seguramente con la Linfa campeonato de la Liga 4, y esto definitivamente es pues una aberración. En vez de dar, por ejemplo, la participación de juveniles, ¿no?, de los equipos, que ahí está el futuro de nuestro fútbol alicaído en estos últimos años, Adalberto.
0: Pero yo no sé, nosotros creo que somos condescendientes, masoquistas, no sé qué, pilar al aficionado nacional, porque los grandes cambios, las grandes revoluciones que han ocurrido en todos los aspectos han nacido y la efervescencia comenzó desde abajo. Yo no creo que seamos tan pasivos y estar aceptando tanta injusticia, tanta imposición. Ya es tiempo que nos pongamos de pie para evitar, para enfrentarnos a ese monstruo que se llama Federación Peruana y que hasta el momento nada bueno está logrando a nivel nacional. Tal vez la trascendencia la tenga la selección peruana, tal vez, digo, porque también no le doy mucha garantía, pero a nivel nacional realmente no hay ninguna motivación para incentivar, para propiciar de que nuevos talentos emerjan en el firmamento deportivo nacional, Wilson.
1: Así es, y ojalá que sigan el ejemplo de la Federación de Brasil, ¿no?, de la Confederación Brasileña de Fútbol, que estará reduciendo, de acuerdo a la información que tenemos, gradualmente el límite de extranjeros en cada equipo. Por ejemplo, el 2027, de 9 refuerzos que tiene cada equipo en Brasil, bajará a 8, y así sucesivamente a 7, 6 y 5 respectivamente en el 2000, ¿de qué a cuánto? A 5 años. Y esto, lógicamente, creo, ¿no?, que debe ser tomando en cuenta también por nuestra Federación Peruana de Fútbol, que en vez de dar oportunidades a los nuevos valores, a las canteras, podríamos decir, traen pues a refuerzos extranjeros que recién se hacen conocidos aquí en el fútbol peruano. Y esto definitivamente es una aberración, creo yo, porque se está extranjerizando al fútbol nacional, como lo están haciendo, por ejemplo, en otros países.

0: países. Lo de Brasil es una linda medida que ojalá, pues no, ojalá sea imitada por la Federación Peruana de Fútbol. Difícil, porque la terquedad está de por medio en nuestros dirigentes a nivel nacional, estimado Adalberto.
1: Claro, hay muchos intereses. Tú sabes que la corrupción ha llegado a todos los estamentos de la sociedad. Y el fútbol no está exento de ello. En la contratación de jugadores, ¿cuánto se meten al bolsillo los dirigentes que auspician los contratos? De ahí que este año se pensaba disminuir el número de extranjeros, pero sigue igual. Ojalá que para el próximo año comience a disminuir. Wilson, estoy un poquito afónico, a ver si es posible continuar apoyándote en el programa, ¿eh?
0: Tranquilo, Alberto, si usted puede, sigue, de lo contrario, nos deja ya solitarios aquí en el momento, mientras nos hagamos un salud solamente con agüita. Vamos a nuestro departamento publicitario.
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0: 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Les recordamos que este 27 de diciembre será el reencuentro promocional de nuestro colegio. Para el efecto es necesario inscribirse para celebrar este reencuentro que quedará en la historia de nuestra promoción. Los que quieran asistir a esta reunión pueden llamar al 986-376-317, repito, 986-376-387, ahí les estará contestando el promoción 82, el Rolando Chapra Flores, ajá, hermano del Chueco Menor, el Jaime. Todos entonces los de la promoción 1982 tienen la oportunidad en el mes de diciembre, ¿no?, de participar en este reencuentro. Siempre la J, siempre la P, nadie le gana al JP. También a los de la promoción 72 de nuestro colegio les invocamos de que, bueno, se pague ya su cuotita para el reencuentro del mes de octubre. A fines de octubre está previsto este reencuentro de la promoción 72 del 72, diciembre es del 82, bueno, del 72, hecho chelita, el mes de octubre, ¿no? Octubre, donde queremos nuevamente reencontrarnos, pues, todos los que hemos estudiado hace muchos años en el glorioso Jiménez Pimentel. El abogado Jaime García Balcet es el encargado de recibir la platillita.
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0: 9 de la mañana con un minuto, 9 con un minuto. Seguimos, amigas y amigos, informándoles a ustedes en Momento Deportivo. No sé si Chocholito Ibáñez ya tomó su medicina para continuar con la información. Vamos, Chocholita.
1: La agüita milagrosa. Ajá. Esa que emplean en el estadio cuando alguien se lesiona el tobillo, le echan agua a la cabeza.
0: Y listo.
1: El agüita milagrosa. Bueno, ayer dábamos cuenta de un partido de menores, Copa Oro, Carl Wilson. Ajá. Que debe de...
0: Este sábado.
1: Identificarse el sábado. Hacemos el llamado, un llamado realmente de corazón, de mucha emoción a todos los padres de familia, los aficionados, para concurrir al estadio municipal. Es un torneo importante que tiene jerarquía nacional. El rival de turno de Academia, la Real Academia, es un equipo que viene de Loreto y se espera que el público abarrote las instalaciones del estadio Vidal García. 10 soles la entrada para mayores, 5 para menores. Yo creo que a nadie hace pobre unos 10 soles ahí para ir a gozar y ver cómo los niños verdaderamente se insinúan como los grandes valores que espera el fútbol nacional. Uh-huh. Obligados, moralmente, todos estamos obligados a apoyar a estos chiquillos el sábado a partir de las 3 de la tarde en el estadio municipal de Tarapoto, Wilson.
0: Así es, y lo fundamental de que esta academia está pues inmerso, ¿no?, en lo que es la participación de los muchachitos, más que todo, porque, bueno, solamente se espera ver el accionar de los jugadores ya conocidísimos y que conocen también las diversas situaciones de la vida, ¿no? Aquí es la oportunidad de apoyar a estos muchachitos de Tarapoto que han logrado pues su clasificación a nivel nacional y que deben estar jugando con equipos ya de mayor competitividad en los próximos meses, Adalberto.
1: Claro, ahí está la esperanza y todos no tenemos que darle la espalda, por el contrario, nuestro apoyo desinteresado para lograr que ojalá en corto tiempo tengamos una promoción de nuevos jugadores, de jóvenes talentos para el fútbol nacional. Mientras tanto, seguramente que habrá la motivación para que las academias que existen en la actualidad sigan su trabajo. Sabemos de que Equipo Tananza, a través de Semillero Tarapoto, Real Palmera, el mismo Unión Tarapoto, están trabajando, están forjando talentos que deben aparecer en el próximo certamen de Copa Perú en la etapa digital en el calendario 2027. Que así sea, que no se duerman el resto, que despierten, trabajen por la juventud. Ahí debe concentrarse toda la atención, toda la potencialidad dirigencial para lograr estos jóvenes las oportunidades y los espacios para demostrar sus habilidades innatas y muchas ya formadas por personas entendidas en la materia. Y hablando de personas entendidas, Wilson, yo no sé, estoy admirado, preocupado de que algunos buenos muchachos dedicados a la actividad deportiva estén pasando algún momento difícil. Hablabas ayer de que se está preparando una parrillada, creo, para Mavioso Ruiz.
0: Sí.
1: Él sufrió un accidente cerebrovascular, pero yo lo encontré en el hospital, estaba bastante recuperado. Pero no obstante, ellos necesitan su constante tratamiento. También nos preocupa el problema de Ramírez, el que entrenaba a los árbitros, que
0: Álvaro Ramírez.
1: Álvaro Ramírez, ha sufrido también un accidente cerebrovascular, no sé cómo estará. Y Orbe Salazar, estuvo con doble accidente cerebrovascular, ¿cómo estará? ¿Por qué razón, digo, jóvenes que se han dedicado al deporte, que han tenido grandes oportunidades y brillantes en su carrera, estén ahora con estos, en estos problemas? A ellos, nuestro saludo especial, y decirles de que estaremos apoyándonos de pie y que de apoyar se requiere y salir adelante.
0: Sí, pues.
1: La vida todavía les da la fortaleza para superar estos momentos en los cuales se encuentran.
0: Así es, Alberto. Lamentable, por cierto, de que nadie está pues ajeno a estas situaciones que sufren algunos deportistas y algunos amigos también aquí en el ambiente de Tarapoto, ¿no? ¿Quién va a pensar de que, por ejemplo, el moyocho Fernando Ruiz ha tenido ese percance, al igual que Álvaro Ramírez, ¿no? ¿Quién iba a pensar? Personajes dedicados al deporte. Y mírenme lo que les ha sucedido al mismo Topo Harbert Orbe, que les ha sucedido, ¿no? Dejándoles prácticamente sin esa habilidad que tuvieron siempre cuando tenían la salud perfecta. En fin, son cosas lamentables, y si es que podemos, bueno, debemos apoyar a estos personajes que han dado mucho por el deporte tarapotino, estimado Adalberto.
1: Eso sí, hoy más que nunca, a los amigos que los ven en los momentos difíciles, ahí es donde se valora la calidad de los amigos, porque en los momentos de la felicidad, de la comodidad, solamente se acercan a las personas que realmente reciben más bien alguna compensación, digamos, material por su amistad, entre comillas. Ahora se necesita la presencia de la gente para darles la oportunidad de reivindicarse físicamente a nuestros queridos amigos. Reitero mi saludo de Wilson a esa gran juventud del JP. Todos estaremos por ahí pensando, por lo menos intelectualmente, ilusionarnos de estar abrazándonos con toda la familia Jiménez Pimentelina.
0: Así es. Bueno, felicidades para nuestro glorioso Jiménez Pimentel, que hoy está cumpliendo un año más al servicio de la educación. Hacemos, Chocholito, un pequeño paréntesis para que usted descanse un poquito, y les presentamos, amigas y amigos, como todos los miércoles, nuestra siguiente secuencia.
2: Como todos los miércoles, les presentamos nuestra secuencia. ¡Momento, señores!
0: Ajá, un momento para felicitar a todos los estudiantes de nuestro departamento que ya vienen en la marco regional del deporte escolar que se realiza en Amazonas, clasificándose a la etapa nacional de estas disciplinas que deben de realizarse en Lima en el mes de octubre. De esta manera dan lauros a nuestra región, valorando su participación por ser deportistas que de verdad son amateurs. También a los que no logran su clasificación, nuestro reconocimiento y, por supuesto, gracias por dejar en alto el deporte de menores, podríamos decir, de la región San Martín, y a los que no se clasificaron, seguir adelante. Un momentito para también felicitar a nuestros colegas del Círculo de Periodistas Deportivos del Perú, filial Moyobamba, que a través de su directiva hicieron llegar su voz de protesta a Juan Cabrera, presidente de la departamental, por no dejarle trabajar, que cumpla con su trabajo en el partido que por la Liga 3 protagonizaron los equipos de El Tahuisco y Deportivo Ucrania. Bueno, esperamos que esta actitud lo sea tomando en cuenta también por nuestra filial, siga este ejemplo y también hagan llegar su protesta respectiva pidiendo a Juan Cabrera inclusive la devolución de lo cobrado para poder acreditarnos. Hay que ser fuerza de voluntad, podríamos decir, porque sencillamente ese del cobro ha sido una tremenda barbaridad del Chato Cabrera. Un momentazo para llamar acremente la atención a esos malandrines que quemaron el césped sintético que debía ser colocado en uno de los campos del complejo del Club Unión Comercio, que ahora sufre, sus dirigentes, fundamentalmente don Fredegundo, las consecuencias económicas. De verdad, no sabemos a qué atenernos, puesto que estos actos vandálicos no se pueden permitir. Esperamos que las autoridades pertinentes hagan su trabajo y capturen a los responsables, y que no demoren mucho, porque en la demora está muchas veces el olvido de los hechos lamentables que se suscitan. De esta manera, amigas y amigos, hemos presentado Momento, señores, Momentito. Seguimos un momento más, Adalberto, con tu persona, adelante.
1: Muy bien, ya para despedirme, porque en este instante tengo ya un compromiso preestablecido, agradecerte más bien, Wilson, por la manera como me das oportunidad de estar latente. Mientras exista fuerza, habrá esta trinchera de trabajo. Uh-huh. Hasta que Dios nos diga, hasta aquí no más. Pero nosotros seguiremos aferrados a la idea de trabajar en bien del deporte. Un abrazo, Wilson, un abrazo a nuestros gentiles oyentes. Mañana estaremos en este mismo lugar cumpliendo y apoyándote en el desarrollo del programa. Un abrazo, Wilson.
0: Muchísimas gracias, como siempre, profesor Adalberto Ibáñez Quiñones, por este importante apoyo que sigues enseñándole y brindándole a tu exalumno. Son las 9:13. 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Ya saben, a esos viejitos de la promoción 1982 de Jiménez Pimentel, les indicamos que deben hacer el pago de su cuota respectiva para el reencuentro del 27 de diciembre, ¿ya?, con el Jiménez Pimentel. Inscríbense para celebrar este reencuentro que quedará en la historia de nuestra promoción. Para mayores informes, llamar al 986-376-317. Ahí les estará contestando el hermano menor del Jaime Chueco Menor, Jaime Flores, el Rolando, ¿no? Ya, entonces vamos a pagar lo que signifique este reencuentro, porque siempre la J, siempre la P, nadie le gana al JP. Seguimos, amigas y amigos, con las últimas ya del quehacer deportivo en Momento Deportivo, en los 107.5 de Radio Caricia. Bueno, aprovechando la fecha FIFA, el Alianza Lima estará jugando amistoso con el equipo chileno palestino este miércoles 30 en el Estadio Matute. De esta manera, el director técnico Guede está tomando sus providencias del caso para que en los partidos que faltan, ¿no?, del clausura, no le estén ganando la Alianza por inútiles, porque sus jugadores no saben hacer goles. Ojalá, pues, ojalá que este partido amistoso sea positivo para que en verdad el director técnico esté calmando el ambiente de los hinchas, que ahora, lógicamente, se ha modificado la situación, porque ahora, luego de la goleada que le dieron a la U, el Deportivo Garcilaso, todos esos hinchas están pidiendo ya la cabeza de su director técnico, el señor Cooper, ¿no? Y le quieren traer, dice, otra vez al Bustos. Oye, qué tan fácil es, pues, pedir. A ver, yo le diría a esos que critican, ¿no?, que por aquí, ¿cuánto, pues, están dando al club como aporte económico? Es fácil, pues, decir, que criticar, que por aquí, que por allá, pero del dicho al hecho no pasa nada. Son las 8 con 19, seguimos, amigas y amigos, con la información deportiva en los 107.5 de Radio Caricia. Estados Unidos versus Perú juegan este sábado 26 a partir de las 3:30 de la tarde, teniendo en tal sentido el actual director técnico de Brasil, el Mano Menezes, la oportunidad de hacer, pues, ¿no?, un verdadero equipo y no estar esperando al final que, bueno, tal o cual jugador va a seguir defendiendo a la institución peruana. Lo malo, pues, es que solamente jugadores de la Liga 1 son considerados por el seleccionador, sin tener en cuenta a los jugadores de la Liga 2, ¿no?, donde inclusive a los jugadores de la Liga 3, donde hay buenos valores, pero que no son vistos, pues, ¿no?, porque no tienen la capacidad de dinero para que, bueno, ¿no?, sean entrevistados, sean comentados su accionar en el terreno de juego. Por ejemplo, ¿no?, está jugando más o menos ya el Cristian Cueva, ya están pidiendo el verdadero 10 del fútbol peruano. 10 de no te atiene por su comportamiento. Son las 9 de la mañana con 20 minutos, la hora en todo el Perú. Seguimos, amigas y amigos, con la información deportiva. Como siempre manifiesto, la Conmebol nunca pierde, porque en la Copa Libertadores, en la Copa Sudamericana, les mochan a los equipos participantes por una serie de situaciones que, bueno, son protocolos de la Conmebol, ¿no? Por ejemplo, ustedes se acuerdan de luego de la derrota 3-0 que sufrió el Cienciano ante el representativo de Montevideo City, Torque. Bueno, un jugador del Cienciano, este jugador Santiago Arias, bueno, manifestó, ¿no?, que los dirigentes del Torque les habían ofrecido platita para que se hagan expulsar. Una declaración medio rara también de este jugador. Y al final, bueno, dijo, se rectificó, podemos decir, no ha sido así, que por allí, pero que también que diga, las cosas ya están hechas y por tal motivo la Conmebol está pidiendo, señoras y señores, una investigación en pleno para este jugador Santiago Arias. Y le va a caer la situación, porque para ellos la platita recaudada es siempre el primer objetivo para que tenga harta plata, pues, este certamen deportivo. Son las 9 de la mañana con 22 minutos, la hora en todo el Perú. Seguimos, amigas y amigos, con la información deportiva. Vamos con los resultados que se dieron por la fecha 16 de la Liga 3. ¡Qué gusto tener esta Liga 3! ¿Ya? Atención por el Grupo A. Deportivo Lute 2-1 César Vallejo. Juventud Santo Domingo 2-1 Unión Santo Domingo. Club Volante 1-0 Juan Aurich. Descansó Juventud Cautivo. Por el Grupo B, Amazon Callao 0, Unión Huaral 0, Deportivo Copsol 1, Sport Boys 1, ¿ya? Juventud Huracán 1, Pacífico Fútbol Club 2. Por el Grupo C, donde están nuestros representantes, Ucayali Fútbol Club 0, ASA Fútbol Club 4, Ecosem Pasco 5, Nuevo San Cristóbal 1, UDA 1, Municipal de Pangoa 0, Atlético Tahuisco 2, Deportivo Ucrania 5. Este resultado ha motivado para que su director técnico de apellido Manucci, algunos jugadores de Ucrania, ya se han alejado ya del equipo. Descansó el equipo de ADT Tarma, mientras que por la Serie D, donde juega el Diego Armando, ya el hijo de mi socio Adán, el Nacional Fútbol Club empató 2-2 con el Cienciano. El San Antonio le ganó 4-3 a Valle Sagrado. En este Valle Sagrado, pues, está como arquero titular el Diego Armando. Esa es la información para lo visto en este campeonato. De todas maneras, hay que dar la información. Y desde la tercera fecha, o sea, desde este domingo, los equipos de Lambayeque estarían utilizando el estadio Sebastián Villela. Esto teniendo en cuenta de que la Federación Peruana de Fútbol estará otra vez haciendo la inspección respectiva para ver que si es que se han cumplido con las observaciones dejadas por la Federación. De todas maneras, es interesante de que se cambie escenario para también, de esa manera, los equipos de Lambayeque no estén gastando en demasía en trasladarse al estadio donde estaban actualmente jugando. Seguimos con la información deportiva en los 107.5 de Radio Caricia. Ya lo hemos indicado, amigas y amigos, de que este sábado y domingo se juegan partidos interesantes de lo que es la participación de las chiquilinas de la sub-13 de la Liga de Voleibol del Distrito de Morales. De acuerdo a la información que nos han hecho llegar, hay importantes partidos, hay que colaborar con la Liga de Voleibol de Morales y de esta manera, señoras y señores, dar pues el apoyo, no quizás como quieran los organizadores, sino con la simple, con el simple pago, ¿no?, de lo que cuesta el ingreso a estos partidos. Lo fundamental, que gracias a esas coordinaciones, porque hablando se entienden los humanos, se va a jugar estos partidos en el Cedebor a partir de las 8 de la mañana, porque todos los equipos que están afiliados a la Liga Distrital de Voleibol tienen que tener esta participación para justificar la participación de las campeonas en las siguientes etapas del voleibol departamental. Lamentablemente, este 2026 no va a ser posible el funcionamiento de la Liga Distrital de Voleibol de Tarapoto por una serie de situaciones que deben de cumplirse en cuanto a la administración deportiva se refiere. Son las 9 de la mañana con 26 minutos. 9 con 26. Seguimos, amigas y amigos, con la información deportiva en los 107.5 de Radio Caricia. Y bien, el día de mañana ya vamos a dar a conocer los partidos que se van a protagonizar el día domingo, ¿no? Domingo, en el marco de la segunda fecha del Campeonato de Fútbol Senior 2026. Señoras y señores, antes de que me duele mi garganta, me voy hasta el día de mañana. Pórtense bien, sigan a nuestra sintonía y muy buenos días, Perú Deportivo.

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1: 9:30.
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0: La temperatura en Tarapoto, 26 grados. ¡Buenos días! Una mañana que promete mucho. Así que... diviértete. Disfruta de nuestra muy buena cumbia. A nombre de todo el equipo de trabajo, te saludamos y te damos la bienvenida. Y te enseñas en la sala de audio. Y de Power en la coordinación general de programa. Saludos de tu amigo el Correcaminos José Morales. Gente, aquí vamos hasta la 1 de la tarde para compartir lo mejor de la cumbia.

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0: 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Radio Caricia es de la temperatura de la hora.
2: 27 grados centígrados.
0: Esto fue la temperatura de la hora. 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

11 minutos. 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Está contigo el Correcaminos.

Suavecito entra Charapita, ¿no? Al gusto multitudinario, bien, Charapa. Se prepara la gente de Tabalosos para el día 29 y el día 30 le toca a Castizapa. Ahí voy a estar con el Charapita, en ambos eventos. Bien, Charapita. Y avanza, avanza, oye, con ese bolígrafo voy a decir. Avanza, Charapita, quiero completar para pagar mi cooperativa. Estoy atrasado ya en mi letra. Oye, cuando se quiere buscar plata prestada, acá se halla, hermano. ¿De dónde ya? Solo el yape te ofrece plata. ¿Tú ya sacaste plata de yape, mi estimado? ¿Ya no? ¿Cuántas veces? Pero llega el día y te chapa todo, toda la deuda ahí en Juan. 10 y 20, no, 10 y 22 ya, 10 y 22. 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El solterísimo, pero full chamba el hombre, ¿eh? Recontra trabajador, mi bro. 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Claro. De todo, de todo. 10 y 23. 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Anda buscando a su media naranja, por si acaso. Está soltero el hombre.

Imagínate, Power, pantalón pitillo, color rojo. Una camisita verde. No verde, sino con... así como con hojitas, así, hojitas de maricucha. Una camisita así, tipo hawaiana, más o menos. Y zapatos azules. ¿Adivina quién? El papá Diego, buena. Papá Diego, la gente linda de Farmacelva. Es único, ¿eh? Por si acaso. El que tiene plata se viste como quiere, si no, papá Diego. Su corazón está libre. Dice que está soltero, así está mejor, me dice. ¿Por qué? ¿Eh? Porque tú no sabes de eso. ¡Buena, papá Diego! Saludos para Racer, para Segundo y Elvis Vela.

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Saludos a la gente linda de Bello Horizonte. Por ahí está mi compadre Shalo Flores. Moda. Tremendo músico. Lope. Tremendo percusionista. Sexy. Fabricante también de las mejores baquetas de la zona. Claro, por supuesto, mi tema Shalito. Lindo muchachito. Saludos para él y para su amor, Ruth Romero, en Belo Horizonte. Ahí está. Gracias, grande Shalito. Gracias, mando por la sintonía, mi bro. Gracias. 10:40. Para mi compadre Kikín Star, para Flacau, Michel García Coral, para toda su familia.

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chama no se vuelve aburrida, ¿no? Anda con la buena cumbia. Estás con la tremenda programación arrolladora de tu radio Caricia, que está buenísima. Dos años me parece bastante bien, ¿eh? Súper genial que estés con nosotros. ¡Eso! Un aplauso, papi, para la gente chamba. Y para la gente que está delicadita de salud, pronta mejoría, pronta mejoría. 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

0: 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Es la temperatura de la hora. 33 grados centígrados. Esto fue la temperatura de la hora. 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
0: ¿Por qué estás triste? ¿Problemas? Los tenemos todos, ¿ah? Por si acaso. Vamos, es un día perfecto para sonreír. Vamos, sonríe. Es un día excelente para estar orgulloso, para estar orgullosa de lo que tú eres, ¿ah? Vamos, ánimo. No todos los días estamos al 100%, pues. Pero rendirse nunca será una opción. Así que no te quedes, ¿ah? Sigue adelante con tus convicciones, con tus ideales, con tus principios. Ve tras esa meta trazada, vamos. No te quedes, ¿ah? No te rindas. Sé que a veces hay estrés, hay cansancio, desánimo, pero solo es un momento, ¿ah? No te olvides que eres fuerte, eres inteligente y que puedes con todo, no te quedes. 11:22 minutos.

Nuestra oyente Magali nos escribe y nos pide enviar un saludo especial para el amor de su vida, el señor Wilson Ordóñez. Wilson Ordóñez hoy está de cumpleaños. Que Dios lo bendiga grandemente y que le dé muchos años más de vida. Éxitos y congratulaciones para el señor Wilson Ordóñez, que hoy está de cumpleaños. Saludos con todo el amor del mundo de parte de Magali. Y también de parte de Leandro Ordóñez. Ahí está el fruto de ese gran amor. El guerrerito Leandro Ordóñez. Bueno, me pasan el dato que el día sábado lo van a celebrar como tiene que ser, en casita. Van a compartir con la familia, con los invitados, de un rico almuerzo. Nos están cursando la invitación, mi estimado Quito Suiza. Ahí vamos a estar, ¿eh? En el sector Ventanilla, parte alta del distrito de La Habana de Chiclayo. Felicidades para nuestro amigo Wilson Ordóñez. Feliz cumpleaños. De parte de Magali para su amor.

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de la primavera, papá. Día de la juventud. Quita. ¿Tú sabes qué? Día 23, oficialmente es el día de la primavera, el inicio de la primavera, mi hermano. Claro, pero doctor, quita sueños. Bueno, en nuestra patria, en nuestro querido Perú, 23 de septiembre se celebra el día de la primavera, de la amistad y la juventud. Pero ¿sabías tú, mi estimado, que hoy 23 de septiembre es el día de la aviación civil? Así que quiero llegar con un saludo muy grande a todos los pilotos, a toda la gente que tiene que ver con la aviación civil, ya que hoy también se recuerda la hazaña de Jorge Chávez. Jorge Chávez Dardnell, me acuerdo su apellido, claro. Él voló, cruzó los Alpes suizos, y llegó hasta Italia en un monoplano, mi estimado. Es por ello que el gran Jorge Chávez es recordado, y el aeropuerto principal de nuestra patria lleva su nombre, pues, Jorge Chávez. Desde ya un saludo muy grande a todos los aviadores. Y a propo, un saludo grande, grande para la gente de la empresa Saeta. Saludos a toda la gente de la empresa Saeta. Ellos van a celebrar el Día de la Aviación los días 26, sábado, y domingo 27. Van a tener actividades diversas con campeonatos de vole, de fulbito. Momento de poder confraternizar entre trabajadores de la empresa, no solo los que laboran en Tarapoto, sino en sus demás sedes, ¿no? Está, por ejemplo, Rodríguez de Mendoza, Pucallpa y otros lugares. Toda esa gente va a llegar a Tarapoto para dos días espectaculares. 26 y 27, la empresa Saeta va a compartir el Día de la Aviación. Hoy es, ¿no? Pero lo van a celebrar el día 26 y 27. Gracias más bien por la consideración y por la confianza a la empresa Saeta para estar animando los dos días, los eventos que ellos van a tener. Yo, agradecido con Dios por esta oportunidad y con ustedes, mis amigos de Saeta, ahí estaré puntual, ¿ya? Gracias, gracias por pensar en mí, sobre todo para animar estos eventos. Gracias y feliz día de la aviación a la gente linda de Saeta.

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0: 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Esta es la temperatura de la hora.
1: 33 grados centígrados.
0: Esto fue la temperatura de la hora. 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

quedé dormido por si acaso, ¿eh? Y vamos por aquí atendiendo un par de amigos que me están visitando después de mucho tiempo. Hay que recibirlo como tiene que ser, mi papá. Claro. Y para ello, Quitoseño ya está por aquí programando toda tu cumbia. 12 con 17 minutos. Caricia en vivo. ¿Cómo te gusta? Toda tu cumbia, ¿sí o no? Quitoseño en la sala de audio. Y de Power en la coordinación general de programa. Carlos Enrique Manguera, Departamento de Logística, Departamento de Seguridad, el señor Wilmer, el Lobo Vázquez. Como ese físico, olvídate, ¿eh? Ya no, ya. Locutando para ti el Correcamino, José Morales. Y gente, aquí vamos hasta las 13 horas. Programando la música de los mataquilleros, de los auténticos consagrados de la cumbia.

La gente que está en los paraderos, esperando la salida de su carrito, escuchándonos a todos, ¿no? Diciendo, qué bonito, qué bien. Y claro, la gente que está en los restaurantes,

Tocito refresquito, qué rico. Me da hambre. 12:23. Dame cortinita aquí, dale, dale, sube.

compadre Leo Rendi, que siempre tiene alguien que cumple años, ¿no? Si tiene familiar, es algún compañero de trabajo, o por ahí algún amigo o una amiga, pero siempre está ahí este Leo Rendi, que para de celebración en celebración, mi brother, ¿no? Buena, Leo Rendi, que saludos en Lima. Para Julio Renique Noblecilla, el tío apreciado y queridísimo de mi compadre Leo Renique. Un abrazo gigante para Julio Renique Noblecilla, que hoy está.

especial de sus sobrinos, de la familia Remy que Fatama. Lo estiman un montón. Chévere, a lo máximo, mi estimado. Felicidades, Julito, y vacílete con la buena cumbia de tu rayo caricia. Está buenísima desde Tarapoto, Perú.

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gigante, por si acaso, ¿eh? A los amantes del Motocar Cross, síganse preparando. Dentro de poco va a haber una competencia gigante a nivel nacional en la ciudad de Tarapoto. ¡A prepararse, gente!

0: 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Es de la temperatura de la hora. 33 grados centígrados. Esto fue la temperatura de la hora. 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

0: buenísima de la semana. Agrupación Charapa, Yo Te Quería, Porquería. Es a la hora 1:12 p.m. Hola, ¿qué tal? Randy Tercero te saluda. A esta hora te presento cumbia fresh, cumbia refrescante.
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Bueno, gente, de 3 a 4 de la tarde te voy a presentar el Versus. Puedes enviarme mensajitos al número de celular de la radio, al 942-940951. Saludito para la gente de Constructora Ñoño, ahí en Churuzapa, para Toca, Richard Douglas, está por ahí Ñoño, a full chamba, los chicos, ¿eh? A full chamba. Sintonía total de Radio Caricia, y además, Churuzapa está celebrando su fiesta patronal. Hasta el día sábado 26, ¿eh? Sábado 26 de septiembre. Ha iniciado el día 20 de septiembre y culmina el 26 de septiembre. Esta es la hora, 1:40, 1:40. Continuamos con la rica cumbia de Caricia.

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5: Respaldo total en la ciudad de Las Palmeras.

0: 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Esta es la temperatura de la hora. 32 grados centígrados. Esto fue la temperatura de la hora. 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

la buenísima de la semana con los Amautas. Locos de amor. Un saludito muy especial para la señora María. Para Mayra, perdón. Para la señora Mayra y para su esposo Tripas. John Tripa. 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

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Un saludito para la señora Mayra, para el esposo John Tripa, cuadra 17, Ligerón Bolognesi. ¿De quién? Atención, saludo para Teresa, para Alondra y Cristina en Tiendas Cubas, Girón Lima, tercera cuadra.

Se ama, cuando se ama, la canción de Papilón, Papilón, la del rico vacilón. Sintonía total en la cuadra 9 de José Olaya, en el barrio Huayco. Saludo para la señora Susan, para el esposo Harold. Cuadra 9 de José Olaya, barrio Huayco.

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Atención, de 3 a 4 de la tarde, en la última hora del programa, te voy a presentar el Versus, donde tú tienes que votar por tu grupo favorito, de 3 a 4 de la tarde. Randy Tercero te acompaña, Rupa, hasta las 4 de la tarde. A seguir respondiendo, yo escucho Radio Caricia, está buenísima.

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1: Muy bien, de 3 a 4 de la tarde te voy a presentar el versus. Prepárate. Que ya regresamos con el versus de Caricia.

0: 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Esta es la temperatura de la hora. 30 grados centígrados. Esto fue la temperatura de la hora. 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
4: Gente, a esta hora te presento el Versus entre dos agrupaciones donde tú tienes que votar por tu grupo favorito. Te voy a presentar a Papilón, a la de Rico Vacilón y a la Bella Luz.
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4: Aquí presentamos el Versus con Papilón, la Bella Luz. Apoya a tu grupo favorito al 942-940951. Iniciamos con Papilón, la de Rico Vacilón.
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0: Ahora es el turno de la Bella Luz.

0: papilón.
1: Bueno, gente, a esta hora te presento el Versus. Apoya a tu grupo favorito al 942-940951. Es la hora 3 de la tarde con 23 minutos. 3 de la tarde con 23 minutos. Aquí presentamos el Versus de Caricia. El turno de la Bella Luz. La suegra, la suegrita.

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Es el turno de Papilón.

mentirosos. Con la bella luz. Bueno, antes de irme quiero enviar un saludo cordial para la gente del Fundo Santa Semira.

0: la 1, a las 2 y a las 3.
1: En este versus, el ganador,
0: atención, el ganador del versus es la bella Luz. Nos vamos, mañana sé como siempre desde la 1 en punto.

0: 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Es la temperatura de la hora.
1: 29 grados centígrados.
0: Esto fue la temperatura de la hora. 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
2: Acá estamos, papá lindo. 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

gracias por la sintonía. Son las 4 de la tarde con 19 minutos, 4:19 en Caricia. La gente que quiere participar en esta tarde, al toque 942-9409-51.

0: Radio Caricia te da la hora. 4:30.
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gracias a la gente que está full chamba. La gente que está en el centro comercial brindando esa atención buenísima. ¡Claro! Hay que siempre atender

0: 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Esta es la temperatura de la hora.
1: 34 grados centígrados.
0: Esto fue la temperatura de la hora. 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
3: Gente, ¿cómo están? Bienvenidos, esto es Lobo Pedido. Hola, hola. Buenas tardes, Perú, Perú, Perú, Perú, Perú, Perú, Perú, Perú. Bienvenidos a la secuencia número uno de tus tardes. Ya puedes llamar, ya puedes participar, puedes enviar tu audio.

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0: Lobo, ¿estás?
1: Radio Caricia te da la hora. 5:30.
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1: 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Es de la temperatura de la hora.
2: 30 grados centígrados.
1: Esto fue la temperatura de la hora. 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

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Buena Belli, un abrazo. 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Buena chino. 6 de la tarde con 25

0: Radio Galicia te da la hora.
1: 6:30.
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Es una tarde de locura, de diversión. A través de Caricia 7 en punto de la noche presentamos los clásicos.

La gente de Pollería San Juan, un abrazo. En la banda de Chilcayo. Hay una sintonía tremenda, todo partido alto. Todo Girón, Leoncio Prado. 6:41 PM. Mi nombre es Lobo Vázquez. Contigo hasta las 8 en Caricia.

mundo escuchando esta canción a través de la oveja negra de la familia. Winnie Houston. ¡Claro! 9 minutos. Llegamos a las 8:00 de la noche, o 7:00 de la noche, donde presentamos los clásicos de la cumbia. 9 minutos, llegamos a las 7. Para la gente de Servicentro Carolina, gracias por la sintonía. La gente de Servicentro Carolina, un abrazo, un abrazo.

0: 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Es la temperatura de la hora. 29 grados centígrados. Esto fue la temperatura de la hora. 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